0: poesia também é cultura. Vamos ao nosso momento poético latino-americano de hoje, com Abel Ibraú, La Leyenda del Salón.
1: Ahí tiene sobre el fogón ese mate chile yerba. En mi rancho se conserva algo de la tradición. Dele un soplido al tizón que dure el agua caliente. Ponga leña suficiente y tiene un tarro de grasa. Que en cuanto se hagan las brasas pondremos algo para el diente. Acaricie ese porrón de ginebra marca llave. Vaya tratándolo suave que nos aguante el tirón. Que en cuanto la cerrazón medio se haya despejado, después de echar un bocado le meteremos los cueros. Usted póngale al overo, yo le pondré al colorado. Sabe don que la neblina se ha extendido con grandeza y se ha puesto más espesa que el humo de la cocina. Usted lleve la madrina, yo atracaré los baguales. Al pasar los totorales se habla un claro en el arroyo, donde le llaman los criollos el paso de los juncales. Largue la yegua, no baje, si el agua bordea la orilla. Por detrás de la tropilla los pingos harán coraje. Reserve el poncho para el viaje y apriete fuerte el sombrero. Y dele rienda al overo que se acerque al colorado. Mi flete es como pescado para las aguas, aparcero. Sabe que estaba crecido por suerte sin correntada. Son agua de las cañadas por lo tanto que ha llovido. Si no lo dejó al olvido, usted trae ese porrón. Bebamos con discreción para irnos calentando. Y ahora entremos galopando si ha ido la cerrazón. Adrián Sosa y Justo Agüero con rumbo pa'l Saladillo van cruzando los cerrillos de los campos de terrero. Los criollos de sello entero, capaces de cualquier cosa. Que si valiente era Sosa, también lo era el gaucho Justo, capaz de pelear por gusto con la mazorca de rosas. Muchas leguas galopearon a lo largo de aquel día y otras tantas faltarían a donde nunca llegaron. Era de noche y toparon al viejo río Salao, que estaba del agua al agua sin bajadas ni barrancas, y hasta los pastos arranca cuando se alza encorrentao. Si es bravo el zamborombón que tanta gente ha llevado, el viejo río Salao tiene entrañas de dragón. Pero la gran decisión de los gauchos argentinos, por adelantar camino y por ser de más valiente, se los llevó la corriente con triste y fatal destino. Cuenta después un vaquiano botero de esa pasada, y que tiene la morada en un barrancón cercano, que sintió gritos humanos que venían del Salao, y con un tono apurado que debía ser de agüero, que decía traque el overo cerquita mi colorao. Tristeza y desolación, angustia, temor y pena, causa la terrible escena de la desesperación. Y al cerrarse la oración que el cielo en estrellas brilla, dicen que de orilla a orilla cada vez que está crecido, se siente el triste sonido de un cencerro sin tropilla. Algunos con devoción en el nombre de Jesús han colocado una cruz junto al pie de un albardón. Bien cabe la presunción que duermen en una fosa. Hay una planta frondosa de respetable espinillo. Memoria de los cerrillos de don Juan Manuel de Rosas.